0: Chulis, vamos a aventarnos algo acá más auténtico.
1: Buenas noches, damas y caballeros. Este es el cumbiatón coreañero. Esta vez nos encontramos con Reggae Reuter, sonido Fleming Hood y la coreañera.

Y a ti le voy a dejar uno de los temas que posiblemente usted escuche con otro sonido que ya la consiguió. Y lo voy a hacer con todo respeto para dedicárselo a usted que le gusta escuchar la música rara. ¡Báilale bonito, Raúl!